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0: La Zona Gris te informa la hora en Colombia. Son las 7 de la noche y 33 minutos.
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0: 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La Zona Gris te informa la hora. En Colombia son las 8 de la noche en punto.
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0: La Zona Gris te informa la hora. En Colombia son las 8 de la noche y 33 minutos.
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0: La Zona Gris te informa la hora. En Colombia son las 9 de la noche en punto.
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La Zona Gris te informa la hora. En Colombia son las 9 de la noche y 31 minutos. 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
1: La Zona Gris te informa la hora en Colombia. Son las 10 de la noche en punto.
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0: La Zona Gris te informa la hora. En Colombia son las 10 de la noche y 33 minutos.
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0: La Zona Gris te informa la hora en Colombia. Son las 10 de la noche y 59 minutos.
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0: La Zona Gris te informa la hora. En Colombia son las 8 de la mañana y 34 minutos.
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3: 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La Zona Gris te informa la hora. En Colombia son las 9 de la mañana y 2 minutos. 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

0: La zona gris te informa la hora. En Colombia son las 9 de la mañana y 34 minutos.
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5: Esta semana nuestra máquina del tiempo nos lleva al 12 de octubre de 1999, día en el que se lanza esta canción, este single de la banda estadounidense de rap metal Rage Against the Machine. La canción se llama Guerrilla Radio y es considerada una de esas canciones encargadas de hacer la transición entre los años 90 y la década del 2000. La canción se ganó el premio Grammy a Mejor Performance. Y su video nos cuenta cómo varios trabajadores son explotados en una fábrica por parte de los empresarios, y muestran cómo una persona de género masculino se guarda dinero en los bolsillos mientras explota a sus trabajadores. Es una canción bastante diciente y con una crítica bastante explícita a el tema de explotación laboral tan común en esos años 90. Aquí está entonces, como clásico de la semana, escuchemos a Rage Against the Machine con Guerrilla Radio, que hace parte de su álbum Battle to Los Angeles y que es el segundo track del disco salido en ese año 99. Aquí está entonces Rage Against the Machine con Guerrilla Radio, clásico de la semana en La Zona Gris.

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0: La Zona Gris te informa la hora en Colombia. Son las 10 de la mañana y 3 minutos. 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

0: La Zona Gris te informa la hora en Colombia. Son las 10 de la mañana y 35 minutos.
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4: La Zona Gris te informa la hora. En Colombia son las 11 de la mañana y 4 minutos.
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0: La Zona Gris te informa la hora en Colombia. Son las 11:33.
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0: 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La zona gris te informa la hora. En Colombia son las 11 de la mañana y 59 minutos.
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0: La Zona Gris te informa la hora. En Colombia son las 12 del día y 32 minutos. 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
0: 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La Zona Gris te informa la hora. En Colombia son las 1 de la tarde y un minuto.
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0: La Zona Gris te informa la hora. En Colombia son las 1:31 p.m.
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5: Esta semana nuestra máquina del tiempo nos lleva al 12 de octubre de 1999, día en el que se lanza esta canción, este single de la banda estadounidense de rap metal Rage Against the Machine. La canción se llama Guerrilla Radio y es considerada una de esas canciones encargadas de hacer la transición entre los años 90 y la década del 2000. La canción se ganó el premio Grammy a Mejor Performance y su video nos cuenta cómo varios trabajadores son explotados en una fábrica por parte de los empresarios y muestran cómo una persona de género masculino se guarda dinero en los bolsillos mientras explota a sus trabajadores. Es una canción bastante diciente y con una crítica bastante explícita a el tema de explotación laboral tan común en esos años 90. Aquí está entonces, como clásico de la semana, escuchemos a Rage Against the Machine con Guerrilla Radio, que hace parte de su álbum Battle to Los Angeles y que es el segundo track del disco salido en ese año 99. Aquí está entonces Rage Against the Machine con Guerrilla Radio, clásico de la semana en La Zona Gris.

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0: 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La Zona Gris te informa la hora en Colombia. Son las 1:58 p.m.
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0: La Zona Gris te informa la hora. En Colombia son las 2 de la tarde y 33 minutos.
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3: 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La Zona Gris te informa la hora en Colombia. Son las 3 de la tarde y 2 minutos.
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0: La Zona Gris te informa la hora en Colombia. Son las 3 de la tarde y 31 minutos.
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5: La Zona Gris te informa la hora en Colombia. Son las 4 de la tarde y un minuto.
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1: La Zona Gris te informa la hora. En Colombia son las 4 de la tarde y 31 minutos.
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0: 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La Zona Gris te informa la hora. En Colombia son las 4 de la tarde y 59 minutos.
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0: La Zona Gris te informa la hora. En Colombia son las 5 de la tarde y 35 minutos.
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5: Esta semana nuestra máquina del tiempo nos lleva al 12 de octubre de 1999, día en el que se lanza esta canción, este single de la banda estadounidense de rap metal Rage Against the Machine. La canción se llama Guerrilla Radio y es considerada una de esas canciones encargadas de hacer la transición entre los años 90 y la década del 2000. La canción se ganó el premio Grammy a Mejor Performance. Y su video nos cuenta cómo varios trabajadores son explotados en una fábrica por parte de los empresarios y muestran cómo una persona de género masculino se guarda dinero en los bolsillos mientras explota a sus trabajadores. Es una canción bastante diciente y con una crítica bastante explícita a el tema de explotación laboral tan común en esos años 90. Aquí está entonces, como clásico de la semana, escuchemos a Rage Against the Machine con Guerrilla Radio, que hace parte de su álbum Battle to Los Angeles y que es el segundo track del disco salido en ese año 99. Aquí está entonces Rage Against the Machine con Guerrilla Radio, clásico de la semana en La Zona Gris.

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3: 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La Zona Gris te informa la hora en Colombia. Son las 6 de la tarde y un minuto.
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La Zona Gris te informa la hora. En Colombia son las 6 de la tarde y 30 minutos. 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
1: La Zona Gris te informa la hora en Colombia. Son las 7 de la noche en punto.
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